Bocan. No creo que para el banco suplente, me parece, pero habrá que ver. Y el tercer arquero es Alexander Nobel. Señoras, señores, información deportiva que repasamos. ¿Cuándo llega la lista de la selección argentina de fútbol? Es la pregunta. Repasamos esta jornada y tránsito. ¿Y lo convocan? No creo que para el banco suplente, me parece, pero habrá que ver. Y el tercer arquero es Alexander Nobel. Señoras, señores, información deportiva que repasamos. ¿Cuándo llega la lista de la selección argentina de fútbol?

está pasando con los hoteles en Estados Unidos. Faltan semanas nada más para que arranque el Mundial. Y la AHLA, que es la Asociación Americana de Hoteles y Alojamientos, tiene un conflicto con la FIFA. Porque la federación, luego de que emitiera un comunicado de que había muchísimas reservas, empezaron a quejarse de que hay mucha gente que no está yendo a consultar y que muchas reservas se han dado de baja. Luego de que la principal entidad hotelera del país advirtiera que las reservas están muy por debajo de lo previsto en casi todas las ciudades anfitrionas, una situación que, según sostuvo, pone en duda el impacto turístico y económico proyectado para el torneo. 3 semanas del partido inaugural, ya está advirtiendo que la mejor llegada de aficionados internacionales amenaza el impacto económico general, según su informe, y remarcó que esta situación contrasta con la afirmación de la FIFA de que ya se vendieron más de 5 millones de entradas. La preocupación del sector se concentra en un dato considerado clave. Según la entidad, hasta el 70% de las habitaciones que la FIFA había reservado en Boston, Dallas, Los Ángeles, Filadelfia y Seattle fueron canceladas. Para la asociación, esta reserva masiva distorsionaron la percepción real de la demanda y condicionaron la planificación comercial de los hoteles, al influir en las previsiones de ingreso, la contratación de personal y los preparativos de bien para el torneo. La Asociación de Hoteleros representa 32.000 establecimientos y más del 80% de los hoteles franquiciados en Estados Unidos. Atribuyó parte del problema a la política de alojamiento de la FIFA. Según la entidad, del organismo rector del fútbol reserva un volumen excesivo de habitaciones para su propio uso, una estrategia que, a su juicio, creó una demanda artificial. De acuerdo con la ocasión, esta dinámica elevó los precios y llevó a los hoteles a proyectar ingresos, definir planilla de personal, organizar sus preparativos sobre una demanda que luego no se materializó. La asociación hotelera sostuvo que el sector trabaja durante años para el torneo y realizó inversiones significativas sobre la base de proyecciones oficiales que le había dado la FIFA. El contraste, según la entidad, resulta más marcado por la expectativa económica que rodea el evento. Un estudio encargado por la FIFA y publicado el año pasado estimó que la Copa del Mundo podría generar 185.000 puestos de trabajo en Estados Unidos y sumar 17.200 millones de dólares al Producto Bruto Interno. La asociación hotelera señaló que los hoteles se preparaban para recibir fuerte afluencia de viajeros internacionales, un segmento que suele reservarse a estadías más largas y registrar un gasto superior al promedio. La menor presencia de este público, advirtió justamente, la organización reduce la posibilidad de alcanzar el movimiento económico previsto justamente para dicho torneo. Dejamos el fútbol, nos vamos con el tenis. ¿Qué está pasando en Roland Garros? ¿Qué está pasando? No ha arrancado y ya empiezan, por supuesto, las primeras idas y venidas de las figuras del tenis, del deporte de las raquetas. ¿Por qué? Bueno, porque están protestando. Quieren más dinero. Quieren más dinero para disputar el torneo. Las principales jugadoras del ATP y de la WTA, que es la justamente Women Tennis Association, y la ATP, que es la Asociación del Tenis Profesional, limitan sus apariciones ante la prensa en el Abierto de Francia para reclamar mayor participación en los ingresos grandes de los torneos. El torneo Roland Garros afrontará una jornada de tensión después de que las principales figuras del tenis del circuito anunciaron una protesta coordinada para reclamar mejoras en la distribución de los ingresos en el Grand Slam. Según lo que reveló el diario L'Equipe, el conflicto estalló cuando los jugadores decidieron limitar sus apariciones ante la prensa durante el tradicional Día de los Medios, el Media Day, previsto justamente en el inicio del torneo en París. De acuerdo con los relativos franceses, el malestar se gestó tras varios intentos fallidos de negociación con los organizadores de los cuadros de los cuatro grandes torneos, Roland Garros, Wimbledon, US Open y Australia Open, a quienes los jugadores acusan de ignorar sus demandas sobre condiciones laborales y remuneraciones. La controversia gira en torno justamente a esto, a la proporción de ingresos. Están diciendo, mire, ustedes van a promocionar con la figura de nuestro esfuerzo, nosotros queremos tener también más reconocimiento. Veremos en qué termina todo esto, por supuesto, para el mundo del tenis. Nosotros terminamos esta jornada, llegamos al final del jueves y volvemos mañana viernes para repasar más y de vuelta. Gracias por estar junto a nosotros, gracias por habernos acompañado.

0: En esta edición, soy Lucas Laurenti. Cierren muy bien el jueves y mañana volvemos con más durante la mañana. Muy buena noche. Mañana volvemos con más. Hasta mañana. Chao.
1: Hasta acá. 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
2: Son las 9:09.
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0: Con música. Información necesaria con música. Ahora disfrutamos de la pausa. Ya venimos con más noticias en la edición del día de hoy.

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1: Señoras, señores, hacemos una pausa. En un ratito, más Ida y Vuelta.
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1: Información necesaria. 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Hacemos una pausa.
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1: Repasamos noticias, repasamos actualidad y nos conectamos en este de vuelta. Estamos todos, por supuesto, en la radio con cada una de las noticias y, por supuesto, con las noticias provinciales. Hablamos acerca de lo que sucede nada más y nada menos en la República Argentina y nos vamos a ir hasta Bahía Blanca porque sigue internada la nena de 12 años que sufrió una intoxicación por drogas y alcohol. Esta nena de 12 años que ingresó en el Hospital Municipal de Bahía Blanca bajo los efectos de cocaína, marihuana y alcohol permanece internada y en las últimas horas un equipo de psicología comenzó a realizar un peritaje. La noticia fue confirmada por una de las fiscales que trabaja en la causa, que se inició el domingo 10 de mayo, cuando la adolescente fue ingresada de emergencia. Bueno, ¿qué está buscando la justicia? Determinar con precisión qué ocurrió en el departamento del macrocentro donde la encontraron, informó el diario La Nueva. Según informaron fuentes judiciales, la entrevista psicológica intenta establecer si el relato de la nena coincide con las pruebas recolectadas hasta el momento. El caso se conoció cuando personal del servicio de emergencia 911 retiró a la menor del departamento. En el lugar había 4 hombres adultos y otras 2 chicas menores de edad. La situación encendió todas las alarmas, y derivó la intervención de la Fiscalía de Delitos Sexuales. Agustina Holguín, titular de la Unidad Funcional de Instrucción y Juicio número 3 de la localidad de Bahía Blanca. Dijeron, estamos tomando declaraciones testimoniales y requiriendo informes a los organismos que intervienen, como el Servicio Local y el Hospital Municipal, señalaron del Ministerio Público Fiscal al diario citado. Además, agentes de Fiscalía especializada en estupefacientes también participan en esta investigación. Tras su llegada al hospital, el primer médico que atendió a la nena, un pediatra, radicó la denuncia por un posible delito. O sea, que la nena presentaba un cuadro de intoxicación por consumo de cocaína, marihuana y bebidas alcohólicas, lo que provocó las convulsiones. Conforme fue avanzando la investigación, hace una semana encontraron resto de cocaína entre las pertenencias del hermano de la nena, un chico de 7 años, cuando fue a la escuela. La directora de la escuela especial, donde asiste el hermano menor de la niña, se presentó a la comisaría primera de Bahía Blanca y alertó sobre la presencia de un polvo blanco en una cuchara que el niño de 7 años llevaba dentro de lo que era su vianda. Esto fue lo que puso en alerta, por supuesto, a los docentes del establecimiento educativo. Ante la gravedad de esta situación, el juez de garantía número 2, Guillermo Mercury, dispuso la prohibición de acercamiento del padre a sus 2 hijos menores por 4 meses. Repasamos más noticias de las provincias en la radio, en la jornada en el día de hoy. Nos vamos a ir ahora a repasar información que tiene que ver con lo que sucede en Salta. José Luis Gambetta asumió como el nuevo interventor del PJ salteña. De esta forma, José Luis Gambetta asumió como nuevo interventor del Partido Justicialista de Salta y plantea la necesidad de estabilizar el partido y la sociedad salteña. En declaraciones a la prensa, Gambetta señaló que el Partido Justicialista necesita no solo el partido, sino la sociedad salteña, que se estabilice de una sola vez por todas, se normalice de una sola vez. El interventor considera que la única forma de lograr que esto pase, la normalización, es mediante la convocatoria de elecciones. Dijo, yo calculo que es un poco menos de 90 días para llevar a cabo el proceso electoral. Gambetta también anunció que realizará un control económico de las intervenciones previas, aunque aclaró que no fue nombrado auditor, lo que sí voy a hacer, obviamente, un corte contable, fue lo que dijo el interventor. Nos vamos hasta Córdoba porque FETAP presentó una propuesta. En realidad postergó la suspensión de los pasajes gratuitos en el interior de Córdoba. Habían sido suspendidos, bueno, ahora los postergaron. La Federación de Empresarios del Transporte Automotor de Pasajeros de Córdoba anunció ayer la postergación momentánea de la medida, que contempla dejar de sostener los distintos regímenes de gratitud y franquicias vigentes en el sistema de transporte interurbano y urbano en el interior provincial. La decisión se adoptó luego de una convocatoria realizada por el gobierno de la provincia de Córdoba para este viernes 22 de mayo, con el objetivo de abrir una instancia de diálogo que permita avanzar en una solución integral para la crítica situación económica y financiera que atraviesa el sector. De acuerdo al comunicado difundido por la entidad empresaria, continuarán las reuniones de trabajo junto a la Secretaría de Transporte y los ministros de Economía, Gestión Pública y Justicia y de Trabajo. De esta manera, los usuarios alcanzados por los distintos programas de beneficio podrán seguir utilizando normalmente los descuentos franquicia vigente de transporte público, pero eso sí, hasta nuevo aviso. Bueno, Pero el aviso nos devuelve a Salta porque la empresa Gol lanza una nueva conexión aérea entre esta provincia y Río de Janeiro desde diciembre. Los distintos viajeros que quieran ir, las operaciones van a comenzar el 17 de diciembre con salida los lunes y los viernes. El gerente general de Desarrollo Internacional de Gol, Líneas Aéreas, Luciano Arizaga, anunció la nueva conexión aérea entre Salta y Río de Janeiro. A partir del 17 de diciembre, Gol comenzará a operar la ruta justamente Río de Janeiro a Salta, facilitando el traslado de pasajeros del norte argentino hacia Brasil y sus conexiones. Arizaga destacó, saliendo de Salta los días lunes y viernes y el tramo de Río de Janeiro a Salta los días jueves y domingo. Además, el directivo subrayó la importancia de este nuevo servicio para promover el turismo en Salta. La llegada de esta conexión permitirá que más viajeros conozcan la belleza de Salta la Linda, según expresó así el gerente. Repasamos así esta jornada y transitamos, por supuesto, esta edición. Así transitamos y repasamos el día viernes, este día 22 de mayo. Bueno, mañana para todos. Bueno, estás programando el viernes ya. Ya estás dando las puntadas finales. De esto también podemos estar hablando en esta jornada, nada más y nada menos, porque estamos en la antesala de lo que va a ser el próximo día lunes, el 25 de mayo, y el feriado en el país. Señoras y señores, con noticias nos acompañamos en esta ida y vuelta. Por supuesto, durante 60 minutos seguimos transitando esta jornada, durante 60 minutos acá en la radio.
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1: Señoras, señores, breve pausa en las noticias, momento de música en la radio. Volvemos ya en un ratito con más información.

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2: Breve pausa en la radio, ya volvemos con
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2: Nos informamos, repasamos noticias, nos acompañamos y transitamos este día. Así vamos todos juntos en el viernes, viviéndolo en las dos ediciones que tenemos en esta jornada. No solo en esta de la mañana, sino que a la tarde volvemos para hacer la segunda y de vuelta en la edición tarde. Gracias a todos los que están con nosotros, gracias para todos los que están recorriendo esta edición y vienen transitando, vienen recorriendo y acompañándonos, porque son muchas las personas que junto a nosotros en distintos lugares están recorriendo este día. No sabemos dónde, pero sabemos que están y nos hacen muy felices saber que sintonizan la radio y en particular, por supuesto, esta jornada. Hablamos del deporte. Racing Club empató en 2 con Caracas y quedó eliminado de la Copa Sudamericana. Esto fue en la jornada del día de ayer. Le mando un gran abrazo a mi amigo Raúl, hincha fanático de Racing. La Academia voló en el cilindro de Avellaneda y se despidió del certamen una fecha antes del cierre de la fase de grupos. Fue la jornada en el día de ayer. Racing empató en 2 con Caracas en el Estadio Presidente Perón de Avellaneda, que fue eliminado en la Copa Sudamericana con una fecha aún por disputarse en la fase de grupo. El resultado selló así la suerte del equipo de Gustavo Costas en el grupo E, donde Botafogo ya había asegurado el liderazgo y los venezolanos se garantizaron en el segundo lugar, que los clasifica al repechaje de 16avos ante un equipo proveniente de la Copa Libertadores. Noticias deportivas que repasamos en esta jornada, noticias deportivas que repasamos en este día. Che, ¿otro campeón que podría venir a River Plate? ¿Es así? Además de Otamendi. Es la pregunta, ¿no? ¿Se va a terminar formando con un equipo tentador lo que tiene la posibilidad? ¿Thiago Almada suena? Bueno, en River Plate se vienen horas de definiciones. Mientras Codet prepara el equipo para enfrentar a Belgrano en Córdoba por la final del torneo Apertura, la dirigencia millonaria trabaja para reforzar el plantel de cara a la próxima temporada y tiene en carpeta a un campeón del mundo con la selección argentina. Lo escuchaste recién, el elenco de Núñez volvió a contactarse con Thiago Almada para consultar su situación en el Atlético de Madrid y saber si tiene la intención de regresar a la Argentina, según lo informó Torneos y Competencias Sport, o Teis Sport, ¿no? La gestión la encabezó el presidente Stefano Di Carlo, que ya había hecho un sondeo similar en el arranque de este año, en el mes de enero. El club asumió que la operación es compleja por el costo del pase. Almada llegó a la capital española por una cifra cercana a los 40 millones de euros y se espera que busque recuperar su inversión. Hasta el momento la agente del futbolista no respondió el nuevo contacto. La primera consulta se produjo 6 meses después de su arribo a Atlético de Madrid y la respuesta fue que el jugador pretendía seguir en Europa. Ahora, a puertas de un nuevo mercado de transferencia, River reactivó el diálogo con el entorno del campeón del mundo en Qatar 2022. Recordemos que en su etapa de Atlético Madrid, Almada jugó 40 partidos, marcó 4 goles y dio 2 asistencias, pero tuvo un rol de recambio para el técnico Diego Simeone. La media punta de 25 años no superó el 40% de los minutos en ninguna de las 4 competencias del equipo esta temporada y había sido declarado transferible en el mercado, esto fue en enero. River mantiene el interés mientras avanza la conformación del plantel tras el acuerdo con Nicolás Otamendi, con la idea de sumar otro campeón de Núñez, otro campeón del mundo, perdón, a la entidad de Núñez. Esto es lo que quería decir. Se prepara de esta forma River Plate. Volvemos a las competencias latinoamericanas. Independiente Rivadavia venció 4-2 a La Guaira y estiró su victoria y sus invictos en la Copa Libertadores. Claro, realmente está viviendo un sueño. Independiente Rivadavia de Mendoza, en su primera participación en la Copa Libertadores de América, ya se encuentra clasificado a los octavos de final y visitó a Deportivo La Guaira. El elenco argentino se impuso 4-2 y estiró su invicto en el certamen. A pesar de que la lepra mendocina impuso las condiciones desde el inicio del encuentro, el elenco venezolano generó la primera situación de peligro de la mano de Jackson Rivas, quien se hizo el espacio dentro del área tras una gambeta y sacó un remate que pegó en el costado de la red. El equipo de Alfredo Berti se adelantó en el marcador a los 19 después de Alex Arce, que conectara de cabeza un centro preciso de Sebastián Villa. Independiente Rivadavia siguió dominando en el desarrollo del juego ante un rival que tuvo problemas para justamente asentarse en el terreno de juego. Juan Manuel Elordi tuvo la oportunidad de aumentar la ventaja con un cabezazo desde el punto de penal. Inmediatamente, La Guaira logró igualar el trámite de la misma vía. Diego Ocio se tiró de palomita para estampar el 1-1 a los 28 minutos. A pesar de esto, el cuadro argentino volvió a ponerse en ventaja. Un puñado de minutos después, Matías Fernández comandó un contraataque y cuando se había quedado sin espacio, metió un pase exquisito por encima de la defensa rival para que Sebastián Villa saque un potente disparo de volea para poner el 2-1. Bueno, las cosas continuaron. Lo cierto es que el partido, y si cronicamos cada una de las hazañas, tienen que ver con el resultado final. Este 4-2 que tiene asegurada clasificación y también el invicto en la Copa Libertadores, Independiente Rivadavia.

0: Bueno, hablamos hace un ratito de River. ¿Se va Juanfer Quinteros de River? Chan, es lo que escuchan los oídos de los fervientes defensores, amantes de River Plate, ¿no? Esto lo digo porque lo cierto es esta frase sobre el futuro le dijo su representante. ¿Será también por el buen momento que está pasando en el millonario y algún acuerdo económico? Lo cierto es que Rodrigo Riep dejó abierta la puerta para una posible salida del club de Núñez. Lo decimos porque es una de las figuras emblemáticas que tiene en el último tiempo el millonario. El representante de Juanfer Quintero no confirmó su continuidad en River Plate y dejó abierta una posible salida del club después del Mundial. Pese a que el colombiano de 33 años tiene contrato con el club hasta el 31 de diciembre del 2027, la definición de Rodrigo Riep llegó en medio de un tramo decisivo para el equipo que acaba de empatar ante Red Bull Bragantino por la quinta fecha del Grupo H en la Copa Sudamericana y ya tiene en la mira la final del domingo ante Belgrano en el torneo Apertura. Entre todos sus ciclos con la camiseta de River, el mediocampista acumuló 24 goles en 136 partidos, además de 22 asistencias y 4 títulos, entre ellos la Copa Libertadores 2018, conseguida en la final frente a Boca Junior, en la que Juanfer anotó un tanto clave para la consagración. Ese recorrido sirve de marco para la incertidumbre que su entorno instaló sobre el futuro inmediato del futbolista. La declaración que abrió el interrogante llegó de DirecTV Sport en el programa radial Cómo Te Va, que conduce Marcelo Benedetto. Allí el representante de Quintero vinculó el futuro del jugador con su horizonte en la selección de Colombia y afirmó: estamos hablando de una persona que, si Dios quiere, va a tener 3 mundiales. En referencia a la lista de convocados de Néstor Lorenzo, dará a conocer en las próximas horas justamente del equipo colombiano. En esa misma entrevista, la gente evitó garantizar la permanencia del volante en Núñez. Después del Mundial veremos. Los jugadores de este estilo quieren ser felices jugando, agregó Riep. El representante amplió, luego de la postura sobre el enganche colombiano, hace goles importantes, siempre cambia los resultados, te mete o define los torneos, pero bueno, después son gustos personales, lo que él le haga feliz, donde sea feliz será, sostuvo. Me parece que aquí tiene que ver justamente con la realidad que ha atravesado el presente deportivo de Juanfer Quintero, los goles decisivos, la posibilidad de que juegue de titular y un mejor sueldo. Tal vez eso lo haría más feliz, es lo que se lee entre líneas. Bueno, el que festejó en materia deportiva fue Cristiano Ronaldo, que ganó su primer título oficial con el Al Nassr. Anotó su doblete en la última fecha y se emocionó. Justamente Al Nassr de Cristiano Ronaldo le ganó 4-1 a Damac. Se consagró campeón de la Liga Profesional de Saudita. En el primer título oficial que gana el astro portugués desde que llegó al club hace 3 años, en enero del año 2023. La ex estrella del Real Madrid, del Manchester United, advirtió así la comparación de un doblete en el triunfo del equipo de Riyad, desatando la euforia tanto de sus compañeros como de los hinchas presentes que estaban allí en el estadio. El torneo justamente mantuvo la expectativa por la definición del título hasta el final. Por eso, las autoridades de la Liga decidieron al Al Hilal que jugara en simultáneo para conocer al nuevo campeón. El equipo de CR7 dependía de sí mismo y logró la consagración de bien como local en la jornada del día de ayer. Se lo vio emocionado y feliz, justamente ahí en Arabia Saudita, al propio Cristiano Ronaldo. Nos vamos a empezar a retirar. Hasta aquí llegamos, señoras y señores, con este de vuelta. Hasta aquí repasamos esta jornada en el viernes. También la parte deportiva la repasamos acá en la radio. Nos encontramos a la tarde para hacer la segunda edición de Divuelta. Soy Lucas Laurenti, gracias por estar con nosotros, gracias por acompañarnos. Terminen muy bien esta jornada, volvemos a la tarde. Chao, hasta la tarde.
1: Hasta acá. 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
0: Y hacemos una pausa ahora, vamos a disfrutar algo de música y en un ratito ya seguimos con más noticias.

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0: Son las 10:32.
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0: Son las 10 con 51 minutos.
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0: Bueno, muy buenos días a todos. Viernes 22 de mayo. Y como veníamos anunciando durante la semana, se viene una jornada especial este domingo 24. Este domingo 24 de mayo se va a realizar una propuesta muy especial en nuestra comunidad. Una caminata por la paz, organizada por la parroquia San José de nuestro pueblo. Y para que nos comente un poquito más, también como lo habíamos dicho durante la semana, para que nos comente un poquito más sobre esta iniciativa, para que invite a toda la población también a compartir esta caminata, le damos los muy buenos días al padre Alejandro. Muy buenos días, padre, ¿cómo va?
1: Muy buenos días, ¿cómo estás? Buenos días a toda la gente que nos escucha por medio de la radio.
0: Bueno, padre, primero que nada, bueno, agradecerte por comunicarte, por permitirnos tener esta charlita. Y queríamos brindarles el espacio para que puedan invitar a toda la población. Principalmente comentar un poquito, o consultarte más que todo, ¿cómo nace esta idea por ahí de la Caminata por la Paz?
1: Bueno, la propuesta de la Caminata por la Paz viene de una iniciativa de un grupo parroquial que se llama La Infancia y Adolescencia Misionera, la IAM. Ellos tienen como objetivo anual, entre otras cosas, construir la paz, ¿no? Y en este caso a través de un signo concreto que es esta caminata. Para nosotros los creyentes, la caminata, o mejor dicho, la peregrinación, no es solo un ejercicio, sino que es una manera de rezar con el cuerpo, ¿no? El camino es símbolo de la vida es un camino, vamos en ese sendero para encontrarnos con Dios, para dejarnos abrazar por Él. Todos tenemos un destino común, y ese gesto de peregrinar, de caminar, ¿no? Es como ir acercándonos a Dios, y en este caso con una intención particular que es el pedido de la paz, ¿no? Sabemos que mundialmente la paz es cascoteada por todas partes. Hay conflictos en Ucrania, en Rusia, en la Franja de Gaza, el conflicto de Israel, Estados Unidos y Irán, también en Siria y en distintos lugares, ¿no? Como decía el Papa Francisco, hay una guerra mundial que se vive a pedacitos o en cuotas. Realmente. ¿No? Entonces, con pequeños gestos queremos construir la paz, ¿no? La paz en primer lugar se construye en el propio corazón, porque nuestro corazón tiene sus conflictos. La paz se construye en casa, en familia, en el pueblo, ¿no? Entonces, esta iniciativa tiene como objetivo ayudarnos a ser constructores o sembradores de paz.
0: La verdad que como bien lo comentabas recién, por ahí uno muchas veces de su lugar piensa que es poco, pero siempre hay que ver el lado positivo en todo con respecto al hecho de aportar su granito de arena con gestos como ustedes los vienen demostrando. Y también en nosotros, creo que por ahí la monotonía de la vida, lo que nos lleva, el hecho de estar constantemente, ¿no?, moviéndonos, y nunca le damos importancia a las cosas simples, a lo que tenemos en el día a día, y por ahí el hecho de tener estos encuentros de la Caminata por la Paz, por ahí nos une, y también nos une con nosotros mismos, nos lleva a un encuentro con lo que somos nosotros, con nuestro interior, y por ahí es muy satisfactorio, ¿no?
1: Sí, y vos sabés que ya hemos tenido la experiencia en años anteriores de hacer esta caminata que va hacia la Gruta de María Auxiliadora, camino a Ballesteros Sur, ¿no?, que está un poquito antes del puente que cruza por el río en Ballesteros Sur, y hemos tenido una linda respuesta. La gente ha aceptado con gusto esta iniciativa. Y bueno, a medida que pasan los años, se pide que se repita este acontecimiento. Es muy lindo porque es muy inclusivo, es para todas las edades, nos acompañan los chicos de de la infancia misionera, los chicos de catequesis, pero también se suman jóvenes, gente adulta, así que hay para todas las edades, ¿no? Es un momento muy lindo, compartido, que la gente agradece.
0: Y por ahí, en estas actividades, ¿no? Y como bien lo comentás, con el hecho de la respuesta que se tiene por parte de la gente, ahí se nota la necesidad que se tiene de encontrar estos espacios, de por ahí, de que dentro de lo que tiene que ver con la fe, ¿no? Por ahí encontrar lugares donde podamos reflexionar, donde podamos encontrarnos en paz, donde podamos también encontrarnos a nosotros mismos y compartir con los demás también.
1: Exactamente, exactamente. La caminata va a tener consignas bien concretas. Al principio, que nos reunimos a las 2:30, como decías al principio, aquí frente a la parroquia, vamos a repartir lapiceras y papeles para que cada uno pueda escribir aquella intención por la cual quiere ofrecer este caminar, este peregrinar, ¿no? Que es aquello que tiene en el corazón, que quiere entregar a Dios. Después de escribir esas intenciones, las vamos a poner en una urna que se va a presentar a la Virgen al llegar. Vamos a ir caminando acompañados de música religiosa, de canciones populares que animen el recorrido. Y después, al llegar, vamos a hacer una dinámica que nos invite a pensar por grupos, bueno, cómo podemos, como te decía antes, construir la paz desde casa, en la familia, en nuestros grupos de amigos, en el trabajo, en el estudio, ¿no? Como para que cada uno se vaya de este acontecimiento con una consigna, con una tareita para hacer. Estamos consiguiendo algo rico también para recibir a los que llegan a la Gruta de la Virgen, así que también vamos a disfrutar de algo dulce y vamos a tener la posibilidad de hidratarnos al llegar. Y bueno, ya estamos con todos los preparativos y ansiosos y contentos con el deseo de que llegue este acontecimiento para que lo podamos compartir.
0: Me imagino, y por lo que bien también nos comentás, va a ser una jornada completa, digamos. Hay muchas actividades, no es solamente el hecho de la caminata, hay mucho detrás, y me imagino todo el trabajo de ustedes que están llevando adelante con respecto a la caminata para que salga todo acorde a lo que tienen planeado, ¿no?
1: Sí, lo lindo es que hemos tenido la posibilidad de reunirnos hace unos días con representantes de los distintos grupos de la parroquia, porque si bien es algo que nace como una propuesta de la infancia misionera, lo que queremos es que todos los grupos formen parte de este acontecimiento. Y a ver, por ejemplo, los chicos de catequesis en los últimos encuentros ya han estado preparando algunos regalos con frases que invitan a la paz, ¿no? Con deseos de paz para que la gente reciba al llegar. Así que cada grupo va poniendo su granito de arena para que todos podamos disfrutar de este acontecimiento. Bien. Lo que sí aprovecho a compartir, como lo hicimos en los años anteriores, ¿no? La caminata se piensa en la ida, ¿no? Va a estar acompañándonos gente de seguridad ciudadana, de la policía, en el trayecto desde la parroquia hasta la Gruta de la Virgen. El regreso, si uno quiere hacerlo caminando, lo puede hacer, pero ya no va a estar todo el conjunto acompañando, guiando y asegurando que no haya ningún inconveniente. Lo que recomendamos nosotros es que cada persona se ponga en contacto con algún familiar, con algún ser querido, que en un transporte, después en auto, en la chata, en algún vehículo, los puedan ir a buscar para regresar al pueblo.
0: Bien, bien, bien. Y para todos aquellos que están interesados en participar, ¿deben anotarse o directamente se presentan el mismo domingo en la parroquia?
1: Directamente nos encontramos el domingo a las 14:30 frente al templo parroquial. Está bueno, obviamente, ir con ropa cómoda, ropa deportiva, si alguien quiere llevar una botellita con agua para hidratarse en el camino, es aconsejable. Bueno, obviamente que decimos que es una caminata, sobre todo pensando a veces en chicos que quieren hacer este trayecto en bicicleta. Nosotros no aconsejamos eso porque van a ir a otra velocidad, se van a separar mucho del grupo que camina, y los que están encargados de la seguridad y del cuidado no van a poder estar atendiendo, ¿no?, a este grupo. Así que lo hacemos caminando, y después pedimos a algún familiar, a algún ser querido que nos vaya a buscar para el regreso.
0: Bien, bien, bien. Y bueno, un poquito viendo y escuchando tus palabras, por ahí, si bien lo comentaste también con respecto a que puede participar toda la gente, puede participar cualquiera, no importa edad, no importa nada, sinceramente pueden participar todo aquel que quiera, y creo que tiene mucha importancia, y creo que justamente quedó la canción que estamos escuchando de fondo acorde a la importancia por ahí que tienen los niños también por la participación en estos grupos que nos venís comentando.
1: Sí, totalmente. Los niños le dan vida, alegría, espontaneidad a estos acontecimientos. Y a mí algo que la verdad que me gusta mucho, por lo visto en las caminatas que hicimos en los años anteriores, es que se suele sumar gente que no participa generalmente de la vida parroquial, que a lo mejor no lo vemos en las misas dominicales. Vida, alegría, espontaneidad a estos acontecimientos. Y a mí algo que la verdad que me gusta mucho, por lo visto en las caminatas que hicimos en los años anteriores, es que se suele sumar gente

0: a participar a mucha gente con la que normalmente no nos encontramos. Todos son bienvenidos y es una alegría que se puedan sumar a esta caminata.
1: Bien, bien. Creo que por ahí la paz se construye caminando juntos, ¿no? Por ahí en estos tiempos de tanta velocidad, estos espacios por ahí nos invitan a frenar un poco y a reflexionar, ¿no?
0: Sí, sí, exactamente. Así que bueno, ojalá que el domingo el clima nos acompañe, que tengamos una hermosa tarde y podamos disfrutar de la alegría de caminar juntos.
1: Que es lo importante, bueno, para todos aquellos que nos están escuchando, reiteramos la invitación, este domingo 24 de mayo, se va a realizar la Caminata por la Paz. Partimos desde la parroquia, el horario es 14:30 hasta la Virgen de la Gruta María Auxiliadora por el camino de Ballesteros Sur. Así que para todos aquellos que nos están escuchando, los invitamos a sumarse, a que puedan participar, a que puedan llegarse y a compartir un momento distinto, una tarde distinta, que no sea solamente por ahí el hecho de hacerlo, sino de convivir, de hacerlo desde el corazón, ¿no?
0: Sí, sí, sí. Y bueno, aprovecho para agradecerte a vos, a toda la gente de la radio, por difundir estas noticias y aliento a toda la gente que nos está escuchando a sumarse, a participar, porque cada persona que se suma hace que bueno, que este acontecimiento tenga más fuerza y que entre todos seamos constructores de la paz.
1: Que es la idea por ahí y el mensaje que hay detrás de todas estas iniciativas, ¿no? Bueno, padre, muchísimas gracias. Gracias por compartirnos esta invitación y por seguir promoviendo estos espacios de encuentro para toda la comunidad.
0: Bueno, muchísimas gracias a vos. Un abrazo grande. Gracias a toda la gente de la Radio Polaris. Y una bendición especial y un abrazo enorme a toda la gente que por este medio nos escucha.
1: Muchísimas gracias y que tenga un muy buen día, padre. Muchas gracias.

0: Son las 11.
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0: Son las 11 con 25 minutos.
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4: Son las 11 y 28 minutos.
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2: Son las 11 con 30 minutos. 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

0: Bueno, y seguimos en la mañana de radio de este viernes 22 de mayo y seguimos con las propuestas, seguimos con las invitaciones a toda nuestra querida población de Ballesteros. Se viene una nueva edición de la tradicional Ruta de los Ballesteros en Ballesteros Sud, una jornada patria que combina historia, cultura, autos antiguos, emprendedores y actividades para toda la familia. La propuesta se va a dar este 25 de mayo y promete, bueno, reunir a muchos vecinos y visitantes en un evento pensado para compartir tradiciones, identidad, para conocer un poquito más sobre todo esto, para compartirnos un poquito más. Tenemos y estamos en comunicación con Oder Actis. Muy buenos días, Oder, ¿cómo va?
1: Hola, buen día. Buen día para ustedes, para toda esa gran audiencia.
0: Muchas gracias. Y bueno, Oder, bueno, de antemano agradecerte por la comunicación y por invitarnos a ser parte de lo que tiene que ver con la ruta de los Ballesteros. Y bueno, queríamos consultarte si podrías comentarnos un poquito sobre esta propuesta, cómo nace por ahí, qué significa.
1: Sí, bueno, esto nace un poco un planteo que hice en una de las reuniones de comisión directiva de la ABA, de la Asociación Villamariense de Vehículos Antiguos, que siempre estamos trabajando para tratar de organizar eventos de distinta naturaleza. Y bueno, en este caso les planteé la posibilidad de hacer lo que se denominaría la Ruta de los Ballesteros, pensando en Ballesteros y Ballesteros Sur. Y bueno, tuvo eco favorable. Y a partir de ahí comenzamos a trabajar en forma conjunta con las dos municipalidades. Entonces esto se va a materializar el día 25 de mayo, un poco también en conmemoración a los 216 años de nacimiento de nuestro primer gobierno patrio, ¿no? Claro. Y bueno, la jornada está prevista, digamos, en el tema de autos a las 9:30 de la mañana. Nos vamos a concentrar en el ingreso a Ballesteros, ahí nos va a esperar un móvil municipal, donde desde ahí vamos a ir hasta el Centro Cultural José Cassievillani. Ahí se van a estacionar los autos, se les va a dar un desayuno ahí en el quincho de la pileta, y para posteriormente informar y, bueno, mostrar esa reliquia que tenemos en Ballesteros, que es el camión oruga que participó en los conflictos del canal de Beagle en el año 78 y luego en el 82 en el conflicto de Malvinas, ¿no? Bueno, se le va a hacer una reseña, se le va a explicar cómo llega el camión, las características y demás. Ese va a ser el primer lugar que donde los participantes, los propietarios de los vehículos, con la gente que acompañe, bueno, van a tomar conocimiento y van a poder apreciar esa reliquia que, como digo, la tenemos en Ballesteros. Y agradecer a Julio Mainardi particularmente, que fue un poco el gestor de poder hacer llegar ese camión a Ballesteros, y bueno, y luego poder llevar adelante el monumento, ese hermoso monumento que se encuentra sobre la calle Anselmo Vázquez. Bien. Luego de ahí nos vamos a trasladar hacia el Pozanjón, saliendo por la calle Presidente Perón, doblando por Avenida San Martín hasta Roque Sempeña, pasar frente a la iglesia y llegar hasta la esquina del dispensario, y de allí cruzar las vías del ferrocarril y llegar al Pozanjón por la parte de atrás, que hay una zona de espacio verde muy linda donde, bueno, van a poder estar los 50 vehículos que van a llegar a Ballesteros para este evento. Allí también se los va a poner en conocimiento, se les va a contar un poquito la historia de uno de nuestros íconos del pueblo, uno de nuestros monumentos históricos, diría yo, una laguna que tiene muchas cosas por develar, ¿no? hay leyendas y demás. Bueno, todo eso va a ser motivo de comentario ahí en el Pozanjón, para que, bueno, los asistentes tomen conocimiento de la importancia que tiene para el pueblo este lago. De allí, bueno, ya se retoma nuevamente camino hacia la ruta de Ballesteros Sur. En Ballesteros Sur, los vehículos van a llegar y se van a estacionar frente a la plaza, al lado de la municipalidad, y vamos a recorrer ahí la iglesia, que data del siglo XVI, de 1700 y pico. Se va a hacer una reseña también, un poco la historia de esa histórica iglesia, y luego de ahí, siempre de a pie, los autos estacionados ahí, se va a ir hacia una antigua piedra circular de molino aborigen. Esto es conocida como muela de apoyo, que era utilizada para la molienda de granos y que fue hallada ahí en aledaña ahí a lo que es Ballesteros Sur. Y bueno, ahí también tiene una reseña esa piedra circular, para posteriormente ir a la posta de San Martín, que es el histórico Algarrobo, donde ahí el general San Martín hizo, digamos, una parada con cambio de caballos, que bueno, por ahí pasa el antiguo Camino Real. Así que bueno, esto fue entre 1813 y 1825. Muy importante para la historia, y bueno, para la historia de Ballesteros Sur, que, como digo, tiene varias cosas históricas. De ahí ya vamos camino hacia el balneario, para ya estacionar los vehículos ahí en el balneario, y de alguna manera también ponerlos en conocimiento y que puedan apreciar esta obra tan importante, que es el nuevo puente que se está construyendo, y que casualmente el día lunes 25 de mayo va a haber gente trabajando, así que vamos a tener la posibilidad de escuchar a algún encargado que nos cuente sobre el avance de este puente. Eso también no deja de ser interesante para la gente que, bueno, que de alguna manera, aquel que tiene un auto clásico, histórico, la historia le interesa de sobremanera, de todas las poblaciones a las que por ahí recorremos, y siempre tienen algún pedacito de historia que contar, ¿no? Luego viene el almuerzo, que nos van a servir, nos van a brindar ahí, agradecer a los dos municipios, de Ballesteros y Ballesteros Sur, por el apoyo recibido. Y bueno, después del almuerzo, almuerzo de por medio, va a estar actuando Fernando Nicosía para amenizar un poco el almuerzo, y va a después continuar en la tarde cantando y, bueno, actuando con su grupo. Vamos a tener una habilidad conductiva de los 50 autos, donde es una destreza no de velocidad, sino de tiempo, así que ahí no hay riesgo, digamos, de ninguna naturaleza, pero es muy entretenida, le va a gustar mucho a la gente. Y bueno, para terminar la tarde va a haber una chocolatada con torta para todo el mundo. Así que están invitados los vecinos de Ballesteros para concurrir, porque además va a haber una feria de artesanía, van a estar los emprendedores, van a estar los maquetistas de Villa María, que son quienes tienen una numerosa cantidad de juguetes en miniatura, de autos, barcos, trenes, muñecos y demás históricos, que también va a ser muy lindo ese stand. Así que bueno, está todo dado como para que sea una gran fiesta. El clima, por ahora, digamos, y esperemos que se mantenga como lo está indicando el pronóstico, va a estar muy lindo para poder estar al aire libre, disfrutar. La entrada es libre y gratuita, van a poder llevar sus conservadoras, sus mesas, sus silloncitos, sus materos, y bueno, y pasar una tarde festejando de alguna manera el 25 de mayo, ¿no? y aquellos que tengan alguna bandera, bienvenido sea también que la lleven, porque vamos a embanderar el balneario. Se va a izar una bandera, se van a entonar las estrofas del himno nacional, bueno, en conmemoración a esta fiesta patria tan cara para el sentimiento de los argentinos.
0: Realmente, realmente, bueno, Oder, escuchándote y leyendo, siguiendo un poquito todo lo que tiene que ver con el programa, de lo que va a ser por ahí este encuentro, se nota que más allá de los autos y las actividades, es una jornada donde nos va a servir a todos para reencontrarnos con la historia, con la tradición, con el sentimiento patrio también, ¿no? Son pequeñas actividades, más allá de lo que significa por ahí la ruta de los ballesteros con respecto a los vehículos y demás, el hecho de ir pasando por lugares históricos, lugares que son patrimonio de nuestro pueblo, patrimonio que son parte de todo lo que hacemos en nuestro pueblo, tanto Ballesteros como Ballestero Sur, ¿no? Creo que es muy importante y felicitar a todos los que están detrás de toda la organización, la importancia que tiene rescatar la historia local y poder transmitirla a toda la gente, a todos los vecinos que vienen desde otros lugares y también a todas las nuevas generaciones que son parte de nuestro pueblo, ¿no?
1: Sí, realmente muy válidas tus palabras. Es a lo que se apunta, de alguna manera, quienes estamos con cuestiones, digamos, de alguna manera antiguas o clásicas, queremos tratar de volver a la fuente, ¿no? Algo que se había perdido, volver a los desfiles, volver a ese sentimiento tan caro, ¿no?, de los argentinos, que bueno, que en algún momento se dejó de hacer, se dejó de llevar adelante, y creo que tenemos que recuperar la historia de los argentinos, que es muy nutrida, porque la verdad es que es muy nutrida, y bueno, creo que esto es un pedacito de lo que podemos aportar nosotros para volver nuevamente, ¿no es cierto?, a ese sentimiento realmente de argentinidad que nunca debimos perder y que creo que, bueno, que se ha comenzado a recuperar, y esperamos que esta sea la primera edición de la Ruta de los Ballesteros y podamos llevar de aquí en adelante, año a año, nuevos desafíos con esto para poder mantener, como digo, la historia viva, porque tener un auto clásico, un auto antiguo, van a haber autos realmente muy, muy lindos y que van de la década de 1910 a 1990. Así que van a tener para los más variados gustos de poder apreciar estas reliquias, porque realmente son unas reliquias, y poder consultar a cada propietario, porque cada auto tiene un pedacito de historia. Y bueno, consultando al propietario, con todo gusto y con mucha emoción, les va a poder contar de qué manera pudieron llegar, ¿no es cierto?, a tener ese vehículo, quienes algunos lo tienen desde primera mano, otros los adquirieron, digamos, posteriormente, otros los adquirieron, los sacaron de algún gallinero, de algún galpón abandonado, los recuperaron, los trajeron a la vida nuevamente y hoy orgullosamente los exhiben. Esto es a lo que apunta esta asociación, a lo que es la recuperación, la restauración, el cuidado, mantenimiento y el uso del auto, porque no es lo mismo usar un auto nuevo, relativamente nuevo, a usar un auto de esto. Cuando uno anda en la ruta con estos autos, está pendiente de algún ruidito, está pendiente de algo, siempre, digamos, tenemos algo como para entretenernos con estos vehículos. Con los vehículos nuevos, vamos a donde vamos, llegamos, nos volvemos y bueno, el capó lo levantamos cuando vamos al service. Aquí no, aquí el lugar que se llega, lo primero que se hace es se levanta el capó para ver si las correas están en condiciones, si el agua está en condiciones, y bueno, son cosas que nos gustan y realmente terminan siendo una descarga tierra.
0: Realmente, y como bien lo comentás, con respecto, es algo que seguramente les gusta y que son apasionados los que llevan adelante esta actividad y esa adrenalina, podemos decir, que los mantiene también vivos, ¿no? Con respecto a estos vehículos, por ser antiguos también, pero... Y qué importante también, volviendo al tema del recorrido, que considero por ahí que es un evento plagado por ahí de identidad, ¿no? es una forma de mantener vivas las raíces y ese sentido de comunidad. Y como bien lo comentaste, como bien nos venías diciendo con respecto a lo que somos, ¿no? Es algo que nos hace argentinos. Yo creo que si nos diferenciamos con respecto al mundo es también por eso, por nuestro sentido de pertenencia, por querer tanto nuestro lugar y valorarlo no solamente en los momentos por ahí o en las fechas festivas, como puede ser un 25 de mayo, sino en el día a día, ¿no? Es parte por ahí de lo que nos hace ser argentinos.
1: Sí, sí, no hay duda que es así, no hay duda que es así, y es a lo que, bueno, es a lo que apuntamos, como te digo, con este tipo de acontecimientos, con este tipo de eventos que organizamos, que vamos organizando en los distintos pueblos, porque, bueno, hoy le toca a Ballesteros, pero ya tenemos pensado lo que se viene, y bueno, durante el año nos quedan un par de eventos por llevar adelante, y bueno, de la misma manera, con todo el cariño, con todo el amor que le tenemos a nuestros viejitos, y que hace que los podamos exhibir, y que mucha gente ahí mayor se arrime a alguno de los vehículos y bueno, y nos cuente su propia historia, o que los llevaron para el casamiento, o que su padre o su abuelo tuvo un auto igual a ese. Y bueno, y en más de uno de los casos se les pianta un lagrimón, ¿no? Así que eso nos hace sentir muy bien, nos reconforta de que la gente, bueno, pueda disfrutar, pueda apreciar y pueda valorar a estos vehículos que, como digo, no se ven todos los días en las calles.
0: Realmente, realmente, bueno. Realmente. Es una jornada llena de tradición, de historia, de encuentro. Por ahí también celebrar la patria es valorar nuestras raíces y considero que los pueblos mantienen vivo esa identidad, su identidad a través de su gente y sus historias. Por eso estos encuentros o estas actividades son tan importantes para no solamente para aquellos que tienen interés en lo que tiene que ver con los autos, sino para todos, ¿no? Para reencontrarse con historias, con momentos vividos, con personas que han pasado situaciones particulares o lo que sea. Es una forma de compartir, de encontrarse y de poder crecer también, ¿no?
1: Sí, sí, así es. Quiero aclarar que, por ejemplo, si bien nosotros vamos a estar concentrados a las 9:30 al ingreso de Ballesteros para poder llevar la actividad esta que les informé en Ballesteros, ya en Ballesteros Sur, a partir de las 9:30, ya va a estar la actividad en el balneario con los emprendedores, con toda la actividad anexa que va a llevar adelante Ballesteros Sur. Allí ya a las 9:30 ya van a tener actividad, mientras nosotros calculamos estar alrededor de las 11 por Ballesteros Sur, porque vamos a tener nuestra actividad en Ballesteros, como te dije, recorriendo estos lugares tan emblemático y tan caro al sentimiento también de los ballesterenses, ¿no?
0: Claro, claro. Bueno, Oder, muchísimas gracias. Gracias por compartirnos esta invitación y felicitarlos por seguir impulsando estas propuestas que unen historia, cultura y a toda la comunidad, ¿no?
1: No, el agradecido soy yo a ustedes de los medios de prensa que siempre nos dan la posibilidad de poder dar a conocer a la gente para que pueda participar, pueda disfrutar eventos de esta naturaleza que, como digo, es para pasar una tarde realmente agradable y con un clima que, como digo y reitero, va a ser propicio para este tipo de evento, ¿no?
0: Realmente, realmente. No solamente el clima festivo, el clima del sentimiento patrio con respecto a una fecha tan sensible para nosotros como argentinos, sino el clima con respecto, bueno, a lo que tiene que ver con nuestro ecosistema. Así que esperemos que tanto la gente como el clima los acompañe. Y bueno, les deseamos todo el éxito, toda la suerte para este día y que sea un día para que quede para el recuerdo y que sea una forma de seguir manteniendo viva nuestra identidad como argentinos, también como ballesterenses, ¿no? Y también que sea un puntapié para que estos eventos sigan ocurriendo en nuestra localidad.
1: Sí, sí, ojalá así sea. Aclaro que la entrada es libre y gratuita y por la tarde va a haber chocolate con torta para todos los presentes. Bien, de bien. Manera gratuita, sin cargo. Así que aprovechen que a la tarde va a estar un muy rico chocolate ahí con tortas para todo el mundo.
0: Perfecto, Der. Bueno, muchísimas gracias. Gracias a vos y bueno, a toda la gente que hay detrás de esta organización. Y bueno, seguimos alentando a todos aquellos que quieran participar a celebrar este día tan especial. Y bueno, sumarse y poder tener un poquito de historia, poder compartir un momento distinto y un feriado, un 25 distinto.
1: Así es. Bueno, te agradezco nuevamente y bueno, y desde ya están invitados, ¿eh? Los esperamos.
0: Muchísimas gracias y que tengas un buen día.
1: Gracias igualmente. Buen fin de semana.

0: Son las 12 con 7 minutos.
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Y bueno, seguimos en la mañana de radio y queríamos saludar a todos los cumpleañeros de este día, de este viernes. Eli Sotelo, Vilma Moyano, José Luis Inga, Joana Gotardi, Juan Rojo, Graciela Fenoglio y G. Molinari. Para todos ellos, les mandamos un feliz cumpleaños y que tengan un muy buen día.

Y bueno, seguimos recibiendo mensajitos, saludando a los cumpleaños de este día, saludando a los que hoy están de festejo. Y en especial para el señor José Luis Inga, de parte de Miriam Ratti y su marido Toti, que le decían un muy feliz cumpleaños, le agradecen por toda su compañía, por toda su presencia. Desde Ballesteros Sur, Miriam Ratti y su marido Toti le mandan un gran abrazo y un muy feliz cumpleaños a José Luis Inga, que le esté pasando muy bien en este día tan especial para él, y que pueda seguir cumpliendo muchos más y que pueda seguir festejando su cumpleaños.

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Querido Aries, mientras la luna permanezca en Leo, te espera un día maravillosamente brillante. Es posible que te encuentres de muy buen ánimo y podrías decidir aprovechar este momento para tener pensamientos realmente productivos. Las estrellas están posicionadas para apoyarte, y todo lo que te propongas hacer hoy probablemente traerá resultados favorables. Al mismo tiempo, según tu horóscopo diario de Aries, esta también es una oportunidad estupenda para reconstruir vínculos, renovar lazos y limar cualquier desacuerdo. Querido Tauro, hoy puede que te sientas atraído a mirar hacia adentro y a dedicar tiempo a contemplar tus valores esenciales y tus principios rectores. Esto está influenciado por la presencia de la luna en Leo. Sigue estas inclinaciones, ya que pueden brindarte felicidad genuina y una profunda sensación de plenitud interior. Los astrólogos predicen que experimentarás una satisfacción tranquila después de visitar un lugar de culto o de donar alguna parte a la caridad. Querido Géminis, con la luna actualmente en Leo, tus habilidades creativas pueden recibir un impulso notable hoy. Puedes tomar este día como una excelente oportunidad para concentrarte en tu objetivo principal. Los astrólogos sugieren aprovechar al máximo este periodo para construirte un futuro más sólido. También puedes trazar un plan para fortalecer y avanzar tu camino profesional. Al mismo tiempo, mantén tu atención en tus aspiraciones para que puedas producir resultados realmente impresionantes. Querido Cáncer, la posición de la luna en Leo puede señalar un día algo exigente por delante. Algunos de ustedes podrían sentir un fuerte impulso de lidiar con los muchos pensamientos que pesan en su mente. Estos asuntos pueden o no estar desarrollándose de la manera en que esperabas originalmente. Debido a esto, podrías sentir como si tu energía estuviera siendo jalada en todas direcciones a la vez. Los astrólogos recomiendan mantener tu enfoque en una sola tarea a la vez para obtener los mejores resultados. Querido Leo, el movimiento de la luna a través de Leo puede dejarte sintiéndote un poco inquieto hoy, con un fuerte impulso de explorar caminos desconocidos y descubrir qué hay más allá de tu rutina habitual. Este es un momento maravilloso para organizar una reunión con familiares y amigos. Disfruta esta fase tan alentadora e intenta no analizarlo todo demasiado. Los astrólogos sugieren dejar que la espontaneidad tome la iniciativa. Es una oportunidad especial para ver a tus seres queridos reunidos en un mismo lugar.

Querido Libra, hoy te sentirás independiente y autosuficiente, y te dará verdadero orgullo saber que tomaste las decisiones correctas. Debido a la luna en Leo, tus decisiones y evaluaciones serán reconocidas, respetadas y apreciadas por quienes te rodean. Confía en tu sentido interno de dirección y sé seguro y valiente en tus elecciones y acciones, ya que pueden llevarte lejos y ayudarte a acercarte a tus metas de vida. Un toque de buena fortuna te ayuda a llegar hasta el final hoy.

Querido Virgo, la influencia de la luna en Leo tendrá un efecto fuerte en ti hoy. Puede que te encuentres intentando descubrir las razones detrás de los cambios recientes en tu vida. Los astrólogos sugieren que necesitas reconocer el valor del tiempo si quieres avanzar y crecer en la vida. Aprovecha al máximo tu tiempo. También puedes pasar tus horas de ocio con amigos, lo cual definitivamente te recargará de una manera positiva.

Querido Escorpio, a medida que la luna transita por Leo, tu perspectiva puede cambiar de manera bastante drástica. Tu lado lógico y racional se fortalece hoy. Una situación puede traerte una ola de positividad y, como resultado, impulsarte a ver los asuntos desde un ángulo nuevo. Los astrólogos dicen que esto podría ser el comienzo de un capítulo completamente nuevo en tu vida, uno que te ayude a convertir tus sueños en realidad. Llevar un tono violeta te será afortunado. El tiempo entre las 6 de la tarde y las 7 de la tarde se considera especialmente auspicioso para ti hoy.

Querido Sagitario, con la presencia de la Luna en Leo, hoy estás absorbiendo admiración de tu grupo de pares. La gente a tu alrededor no tiene más que elogios para ti, tanto en tu cara como incluso cuando no estás. Este tránsito también te impulsa hacia la practicidad, el buen juicio y la sabiduría del mundo real. A quienes te respetan y acuden a ti en busca de orientación, debes prestarles atención.

0: Querido Capricornio, con la luna transitando por Leo, hoy podrías sentirte algo agotado y decaído. Tómate un respiro y no te estreses. Esto podría ser simplemente el efecto posterior de la carga de trabajo más pesada que has estado llevando durante las últimas semanas. Haz lo posible por mantener la compostura y bajar tu enojo, porque rara vez conduce a algo bueno. Querido Acuario, con la luna permaneciendo en Leo, hoy es un día ideal para dedicar tiempo a tus amigos y a tu familia, ya que llenarán tu día de alegría y felicidad. Es un momento perfecto para salir con tus seres queridos a una breve y divertida escapada. Un pequeño descanso del ajetreo y el ruido de la vida cotidiana los beneficiará a todos, ayudándoles a recuperar la energía y a sentirse frescos y renovados. Querido Piscis, hoy te sientes especialmente animado respecto a tu vida, gracias a la luna en Leo. Esta perspectiva positiva se refleja tanto en tu mundo profesional como en tu vida personal. Sea cual sea la situación, es probable que te sientas ampliamente esperanzado sobre lo que viene. Tu entusiasmo es contagioso, así que aprovecha al máximo este momento.
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3: Son las 12 con 42 minutos. Son las 12 con 42 minutos.

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0: Son las 2 en punto.
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0: Haceme la tecla, pasame un traguito. Gracias, Carly. Gracias de corazón por cantar conmigo. Un beso.
1: Gracias, viejo, por invitarme a cantar con todos estos monstruos.

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0: Son las 4:30.
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2: Son las 5 en punto.
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6: Lo que no nos sale con palabras, lo decimos con mates. Aquí comienza Música y Mates por la Ruta de la Yerba Mate en este viernes maravilloso que tenemos por delante. Así que quédate con nosotros para disfrutar de una nueva aventura matera.
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1: Compartir un mate es mucho más que solo eso. Es compartir charlas, anécdotas, noticias, planes y tanto más. Y todos tenemos a ese alguien con quien juntarnos a tomar mate hace de ese simple acto un plan perfecto. Ahora llega la música.

Toma mate, busca un rayito de sol y acordate de algo simple. Estar en paz con uno mismo vale más que quedar bien con todos, ¿no? Uy, para reflexionar. Aquí estamos en Música y Mates por la Ruta de la Yerba Mate. Y vos sabés cómo cada día conectados a través de las redes. ¿Te gustó esta frase? Me encantó a mí, ¿eh? Vamos a tomar mate, buscar un rayito de sol y acordarte de algo simple. Que estar en paz con uno mismo vale más que quedar bien con todos. Música y Mates Radio el Instagram, Música y Mates el Facebook. ¿Escuchamos música ahora? Dale.

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Cuando me dicen que necesito ir a terapia, yo me imagino esto. Sierras, o montañas, o la playa, matecito, buena compañía, y te olvidas de todo, ¿no? Seguimos, por supuesto, aquí con vos, matecito en mano, y estamos ahora escuchando una linda canción.

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7: 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Mate en el campo, por supuesto. En el trabajo, por supuesto. En Música y Mate creemos que el mate es para todos los momentos. Acompáñanos en una nueva ronda de sabores, cultura y anécdotas.

Diccionario Matero Argentino, ¿querés conocerlo? Ahí vamos entonces. Le puse un poquito de azúcar. Tiene más azúcar que un caramelo, ¿no? Pone la pava, significa que, bueno, estoy llegando. En el próximo bloque seguimos, pero ahora es el momento de escuchar música.

0: Dale, que el mate no es un micrófono. Bueno, significa que lo tomes más rápido. Hay gente que lo tiene allí una hora y se cree que es un micrófono. Ni un mate me diste. La persona que, bueno, fue completamente ignorada en la ronda. A Música y Mates por la ruta de la yerba mate sigue la música.
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que nos falte todo, menos las ganas de tomar mate. Que tengas un excelente fin de semana y nosotros nos reencontramos seguro, ¿eh?, el próximo lunes aquí en Música y Mates por la ruta de la yerba mate. Besos y abrazos. Chau.

0: Son las 5 con 53 minutos.
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1: No hay que llorar, de Timo, lo que estamos escuchando hasta ahora en la radio. Y como quiero seguir escuchando buena música, le tengo que dar lugar a estos grandes artistas. Max Carra y los hermanos Montaner, Mau y Ricky, nos regalan Viajemos en el Tiempo.
2: Con este tema te voy a hacer viajar en el tiempo. Aunque

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1: Son las 6 con 13 minutos.
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1: Balbi, el Chamaco y los Charros de Lumaco, tu cárcel. La propuesta que te presentamos a esta hora en Latin All Inclusive. Tenemos que darle lugar a la banda Morat y a Camilo, que llegan con este temazo. Una colaboración que une el pop rock colombiano con la sensibilidad urbana del venezolano Camilo. Me toca a mí, escuchamos.

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1: ¿Quiénes son estos Mau y Ricky? Ricky Mau.

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1: Amigos y amigas, llegamos al final de este programa y la verdad, la pasamos espectacular. Escuchamos la mejor música, le metimos toda la onda y activamos Latin All Inclusive como se lo merece, de la mejor manera. Quiero contarles que estuve acompañada de un gran equipo. Gabo en los controles, Marce en la producción, Pablo en la coordinación y quien les habla, Zoe Bristilo. Gracias por escucharnos, espero que terminen en este viernes, que la hayan pasado súper lindo. Escuchando una música increíble y los espero el fin de semana para rehacer el programa, pero con otras vibras, porque va a ser fin, entonces uno le mete el doble de energía y una programación que se prende fuego. Gracias amigos, los queremos un montón y aguante Latin All Inclusive. Chau chau y aguante la audiencia también, obvio. Te confieso yo.

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5: Son las 6 con 30 minutos.
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0: Son las 7:03.
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7: Son las 8 en punto.
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10: Buena jornada para todos, buen arranque de día viernes en la segunda edición de Ley de Vuelta, la edición de la tarde. Así empezamos a transitar este día y así empezamos a compartir todos en la radio este programa. Bella jornada para todos, arrancamos el Ley de Vuelta, listos y preparados para repasar en la radio, listos y preparados para repasar en esta edición. Señoras, señores, durante exactamente 60 minutos trataremos en lo posible de contarte lo importante del día viernes y por supuesto lo que viene para el fin de semana, que sin lugar a dudas tendremos un fin de semana cargado de noticias y cargado de información. Buena jornada para todos, muy buen viernes. Entre las noticias, ya en el repaso general para el arranque mismo del viernes, el gobierno reconoció la crítica situación financiera del PAMI. lo va a asistir con 580.000 millones de pesos. Estuvo en el boletín oficial en la jornada del día de hoy y lo vamos a estar repasando aquí en la radio en un ratito nada más. Hubo un pedido del titular de la Rural tras el anuncio ayer de Javier Milei sobre las retenciones. Dijo Pino, apuntamos a que sean cero. Nicolás Pino se refirió a la baja de la alicuota en trigo y la cebada y que se aplicará desde junio. No lo esperábamos. Genera más producción para todo el país y la mirada puesta en que sea cero gradualmente las retenciones en la República Argentina. Algunas de las noticias para repasar en este día, algunas de las noticias, por supuesto, en la edición de el viernes. El Ministerio de Capital Humano presentó Gemelo Digital Social. ¿De qué se trata? Un sistema de inteligencia artificial para diseñar políticas que predicen su impacto. Así, la ministra Sandra Petovelo lanzó una plataforma diseñada para anticipar y proyectar impactos de medidas oficiales mediante análisis de datos, integrado así la información de diversas áreas para simular escenarios y mejoras en la planificación. Sobre esto vamos a estar repasando en un ratito nada más de qué se trata esta medida presentada, que es Gemelo Digital Social. La Casa Rosada, hablando del oficialismo, evita romper con Patricia Bullrich. La está invitando a las reuniones con el gabinete, pero podría crear otro espacio de encuentro más reservado. Señoras, señores, llega en noviembre el Papa León XIV. Bueno, no lo podemos asegurar. Lo cierto es que Milei se reunió con el canciller Kirchner y crece la expectativa por una visita del Papa a la República Argentina. El ministro de Relaciones Exteriores asistió a la Quinta de Olivos y anticipó una buena noticia que hará feliz a todo el pueblo argentino, el sugestivo tuit del presidente Javier Milei. Señoras, señores, arrancamos este programa, empezamos a repasar este día. Han prorrogado los vencimientos de ganancias y bienes personales hasta fin de julio, lo anunció Arca en esta jornada. Además, tenemos que hablar del caso la FIFA Gate, no, la AFA Gate sería, ¿no? La AFA y la Casa Quinta de Pilar. La Cámara en lo penal económico dio un paso clave para resolver que juez se queda con la causa. Otro de los títulos fundamentales tiene que ver justamente con lo que ha pasado con esta jornada o en esta jornada en Bolivia. Sumaron 51 bloqueos. Los campesinos de La Paz convocan una marcha hacia el Palacio de Gobierno y hay un malestar generalizado que ya vamos a estar repasando en esta jornada. La crisis, los incidentes entre la policía y los manifestantes tuvieron una esencia especial en este viernes, pidiendo la renuncia del presidente Rodrigo Paz. Soy Lucas Laurenti, el programa se llama Ida y Vuelta. Empezamos a repasarlo en la radio, empezamos a repasarlo en esta jornada. Muy buen viernes para todos.
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10: Señoras, señores, así empezamos a repasar esta jornada y así empezamos a transitar este día. Buena jornada para todos, muy buen día 22 de mayo, el que empezamos a recorrer y empezamos a transitar todos en esta jornada. Bueno, entre las noticias para repasar y las noticias para recorrer, nos vamos a ir ya nomás de lleno a lo que tiene que ver justamente con este anuncio del Gobierno Nacional y estos 580 mil millones de pesos para PAMI. El Ministerio de Economía autorizó la emisión entonces de letras del Tesoro, que tiene que ser cancelados en un periodo corto, ¿no? Al menos 580.270 millones de pesos para el PAMI ante la crítica situación financiera que está atravesando. La medida se da luego de que la justicia ordenara al gobierno regularizar los pagos a prestadores del instituto y garantizar la continuidad de los servicios para miles de jubilados y los pensionados. Bueno, lo cierto es que la asistencia financiera reintegrable, es decir, que el PAMI deberá devolver en los próximos meses, apunta a que el instituto que presta servicio social a los jubilados y pensionados en todo el país pueda regularizar deudas con sus prestadores. La emisión de la letra de Tesoro, deuda pública de corto plazo para financiar al PAMI, fue oficializada mediante la resolución conjunta 26 de las Secretarías de Finanzas y Hacienda, publicada hoy viernes en el Boletín Oficial. En atención justamente a esto, las críticas situación financiera que está viviendo PAMI, por lo que atraviesa el Instituto Nacional de Servicio Social para Jubilados y Pensionados, se ha decidido otorgar un aporte financiero reintegrable en favor de este instituto por la suma total de 580.270 millones 262.261 pesos, con el objeto de atender obligaciones asumidas con prestadores y proveedores y garantizar la continuidad de las prestaciones y servicios a su cargo. Esto es lo que se remarcó en los considerando. El esquema prevé distribución de financiamiento en tres instrumentos: 173 mil millones, 187 mil millones y algo así como 164 mil millones. Las letras serán entregadas al PAMI a valor técnico calculada al día 18 de mayo. La decisión firmada en el día miércoles pasado está vigente desde su dictado, indica esto la resolución conjunta, y especifica que se enmarca en el artículo 45 de la Ley de Presupuesto 2026, que autoriza al Ministerio de Economía a emitir letras del Tesoro para operaciones de programa financiero, con la condición de que sean reembolsadas dentro del mismo ejercicio fiscal. Tarde de viernes para repasar en la radio, tarde de viernes para compartir todos en esta edición. Bueno, habló Nicolás Pino, es el titular de la Sociedad Rural Argentina. Habló sobre el anuncio del propio presidente Javier Milei ayer. Recuerden que dijo que iba a bajar las retenciones. Y el titular de la Sociedad Rural Argentina, Nicolás Pino, habló el viernes sobre la reducción de los derechos de exportación para el trigo y la cebada y las promesas de una baja gradual para la soja desde enero, anunciada por el propio presidente Javier Milei. El dirigente aseguró que el sector no esperaba esta medida, aunque remarcó que apuntan a que las retenciones sean cero. Los números que se venían viendo eran muy finos porque veníamos trabajando con aumentos de costos por el combustible. Milei anticipó que las retenciones al trigo y la cebada bajarán de 7,5 al 5,5% a partir de junio y está prevista una reducción gradual mensual para la soja entre el 0,25 y el 0,5 punto porcentual desde enero del 2027. De acuerdo con la recaudación tributaria, vamos a seguir bajando retención promedio, fue lo que dijo el presidente. Para Pino, la reducción de las alícuotas genera más producción y virtud para todo el país. Pese a la medida que tomó Milei, el titular de la Sociedad Rural le envió un mensaje a las autoridades nacionales. Al gobierno le decimos que hay que hacer otras cosas porque si no, no alcanza. Falta más infraestructura, la mala infraestructura hace el costo en la República Argentina, fue lo que dijo en la jornada del día de hoy Pino. Viernes para repasar noticias, viernes para cerrar con canciones y darnos esos permitidos ante las puertas de un fin de semana largo, ante las puertas del 25 de mayo y ante las puertas de el locro, la empanada, la taza de chocolate, tantas cosas que pasan, ¿no?, los 25 de mayo, que viene con baja temperatura. Eso es cierto, nos ha tocado algunos 25 de mayo con un poco más de calor, pero lo cierto es que hay baja temperatura. ¿Qué es Gemelo Digital Social? Por algunos están al tanto, otros no. Hoy se escuchó la noticia. El Ministerio de Capital Humano presentó Gemelo Digital Social, un nuevo sistema basado en inteligencia artificial que buscará diseñar, proyectar, anticipar y predecir el impacto de políticas públicas a partir del procesamiento masivo de datos. La iniciativa, impulsada por la ministra Sandra Petovelo y respaldada públicamente por el presidente Javier Milei, apunta a constituir un modelo capaz de anticipar escenarios y analizar el impacto potencial de distintas intervenciones estatales antes de su aplicación. El lanzamiento fue realizado mediante un video institucional difundido por Capital Humano, replicado en redes sociales tanto por Petovelo como por Milei. En ambos casos, el gobierno presentó la iniciativa como un cambio de paradigma en materia de política social y como una apuesta para posicionar a la República Argentina a la vanguardia de la utilización de inteligencia artificial aplicada al Estado. Los gemelos digitales suelen aplicarse en países con alto desarrollo para la definición de políticas urbanas o de infraestructura, pero en Argentina se utilizarán en el ámbito de la política social. Bajo estos argumentos y bajo estos puntos serán utilizados. Petovelo escribió al difundir el anuncio: Argentina se adelanta al futuro. Mientras tanto, Milei reforzó esa línea conceptual y política con otros mensajes: el futuro no espera. Bueno, el video institucional difundido por el Ministerio insistió sobre la misma idea. Por primera vez, Argentina lidera el futuro social, afirmó la pieza audiovisual. Durante décadas, el Estado reaccionó sin poder anticiparse. Estamos entrando a la nueva era y esto es lo que dice el video.
11: Por primera vez, Argentina lidera el futuro social. Un cambio de paradigma en las políticas sociales, con el uso de inteligencia artificial. Durante décadas, el Estado reaccionó sin poder anticipar. Estamos entrando en una nueva era. Hoy, Argentina da un paso histórico. Lanza el primer gemelo digital social. Un sistema que integra datos reales para simular, anticipar y optimizar políticas públicas.
10: Más allá del video, no hay mayores precisiones. Lo cierto es que la clave del modelo está en la posibilidad de anticipar consecuencias y predecir necesidades y objetivos de desarrollo. Veremos cómo será aplicado en la República Argentina. Señoras, señores, estamos en el viernes repasando noticias. Estamos en este viernes, en esta edición, en ida y vuelta. Buen viernes para todos.
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10: Ya venimos con más actualidad en un ratito. Ahora, música en la radio, música programada para vos, música para disfrutar en esta edición.

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1: Y ahora pausa, en un ratito nos seguimos informando en esta ida y vuelta en la edición de
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1: Recorremos el viernes y nos acompañamos en esta ida y vuelta. Recorremos el viernes y nos acompañamos en el día 22 de mayo. No vamos a estar el próximo lunes, ¿eh? El día lunes 25 de mayo, la edición de la mañana y la edición de la tarde del ida y vuelta no va a estar. Los vamos a dejar con la programación de música en la radio, por supuesto acompañándonos también en el feriado para volver el próximo martes, el día 26 de mayo. Pero no nos anticipemos a lo que va a ser la próxima semana porque aún no cerramos esta y tenemos muchas noticias para repasar en esta edición y en la jornada en el día de hoy. Bueno, prorrogaron los vencimientos de ganancias y bienes personales hasta fines de julio. Fue el anuncio de Arca, tal como había adelantado el jueves el ministro de Economía Luis Caputo, tras un encuentro de un grupo de contadores en el Palacio de Hacienda. Esto lo decíamos temprano hoy en la mañana en la primera emisión de Ida y Vuelta. La Agencia de Recaudación y Control Aduanero, que es el Arca, oficializó hoy viernes una prórroga para la presentación y el pago de las declaraciones juradas de ganancias, bienes personales e impuesto cedular, correspondiente al periodo fiscal 2025. La medida extendió excepcionalmente los vencimientos hasta el 27 de julio del 2026 para personas humanas y sucesiones indivisas, tanto para contribuyentes del régimen general como para quienes que adhieran al régimen de declaración jurada simplificada. Además de las declaraciones juradas informativas previstas en la Resolución General 2442-4003 podrán presentarse. La medida extendió excepcionalmente los vencimientos hasta el 27 de julio del 2026 para personas humanas y sucesiones indivisas, tanto para contribuyentes del régimen general como para quienes que adhieran al régimen de declaración jurada simplificada. Además de la

Por la prórroga excepcional en el 27 de julio del 2026. Hasta la prórroga los vencimientos arrancaban el 11 de junio y se escalonaban en función del CUIT. Según informa el organismo, la decisión respondió a pedidos realizados por entidades profesionales de ciencias económicas que solicitaron más tiempo para confeccionar correctamente las declaraciones juradas correspondientes al periodo fiscal 2025. Señoras y señores, repasamos noticias en esta jornada. Ya nos vamos a ir, por supuesto, en forma de síntesis a repasar la cantidad de noticias que tiene este viernes. AFA y la Casa Quinta de Pilar. ¿Quién se queda con la causa? Bueno, el futuro de esta causa que investiga si una Casa Quinta de Pilar, valuada en 17 millones de dólares, está a nombre de presuntos testaferros de dirigentes de la Asociación del Fútbol Argentino, entre ellos su tesorero Pablo Tobillino, quedó este viernes más cerca de una definición final. En lo inmediato, y luego de la orden de casación que dio el 15 de mayo pasado para que se decidieran las cuestiones con celeridad, los camaristas en lo penal económico Carolina Roviglio y Roberto Hornos pidieron opinión al fiscal ante esta insistencia y en esta instancia Gabriel Pérez Barberá. Ha ocurrido días después de que el máximo tribunal penal federal dispusiera que sean ellos quienes resuelvan el conflicto de competencia que mantiene paralizada la discusión sobre qué juez debe quedarse justamente en el caso. Ante el Tribunal del Fuero Económico, pidió opinión al fiscal, quien tiene plazo hasta el miércoles próximo para presentar su dictamen, según explicó fuentes judiciales. La disputa puede volver a cambiar de manos, una investigación que ya pasó por tres jueces distintos. El expediente busca determinar si la Sociedad Real Central de Luciano Pantano y su madre Ana Conte adquirió una mansión en Villa Rosa y otros bienes como presuntos testaferros de autoridades de la AFA. El lugar fue hallado por primera vez en el caso. El juzgado federal Daniel Rafesca, el juez federal, perdón, Daniel Rafesca, se encontraron pertenencias que apuntarían al tesorero Tobillino. Los únicos imputados son Pantano y Conte, quien designaron defensa y lograron suspender una citación judicial que había cursado el anterior juez del caso, el penal económico Marcelo Oginski. Lo hicieron al presentar el planteo de inhibición por correo electrónico ese mismo día ante el juzgado federal de campaña, que le fue aceptado. El 15 de mayo pasado, Casación anuló el envío de una causa a ese juzgado a cargo del juez federal Adrián González Charvay, una decisión que había tomado fue durante la feria judicial de enero de los camaristas de San Martín Alberto Lugones. La nulidad no se basó en el fondo del planteo, sino una cuestión formal. Como el expediente estaba radicado hasta entonces en el Fuero Penal Económico porteño, debía ser la Cámara Nacional en lo penal económico la encargada de resolver el conflicto de competencia y no la Federal de San Martín. Ahora el tribunal deberá elegir entre posturas contrapuestas, por un lado la defensa de los supuestos testaferros, quien reclamó que la investigación sigue en campana porque los bienes están ubicados en Pilar dentro de esa jurisdicción. Bueno, avanzó esto, habrá que esperar entonces sobre qué juzgado cae esta causa de la Quinta de Pilar. Nosotros recorremos esta jornada y nosotros transitamos de esta forma la edición del día de hoy, la edición de este día viernes, este 22 de mayo. Lo decíamos, se vienen los actos protocolares. Hoy hubo algunos actos en algunas instituciones, otras quedarán para el próximo día martes. Otros lugares donde se viene el desfile del 25 de mayo. Por supuesto que hay lugares donde también nos acompañan y están haciendo la vigilia del 25 para el domingo 24. Y el domingo 24 se viene la gran final del torneo del fútbol en la República Argentina, en Córdoba. Será en el Mario Alberto Kempes, Belgrano, River Belgrano, no hay localía, si bien se juega en la provincia mediterránea donde es el club de Belgrano, el club del Pirata Cordobés, lo cierto es que no hay localía como cuando suele ser, tal vez se podría haber jugado en el cilindro de Avellaneda, en Racing, y ser justamente, alguno puede decir, es local River porque es Buenos Aires, no se toma como localía, solamente la cancha, no la ciudad. Hablando de Racing, ¿qué pasó? ¿Y qué va a pasar con Costa, no? Dejó abierta la posibilidad de que se pueda ver. Hay muchos movimientos de técnicos, vamos a estar hablando. Ayer de forma insólita terminó igualando en dos, quedó afuera de la Copa Sudamericana, que si usted veía los papeles, los nombres de los equipos bolivianos, venezolanos, y como venía jugando Racing, uno podía decir, no, mire, Racing es una fija que ya clasifica a la próxima instancia en la Copa Sudamericana. No, ya está fuera. Una insólita jugada también del gol, pero no estamos adelantando el bloque deportivo, ¿no? Pero con esto cierro, del arquero,
que aparte le hicieron una falta, lo terminan empujando, el VAR no llamó, fue empate. Me parece que eso la

0: la vista gorda el VAR, porque ya había habido un penal que tampoco fue, me parece, no fue tanto penal para Racing. ¿Habrán querido compensar? Señoras, señores, repasamos esta jornada y transitamos este día. Así estamos en este viernes. Nos vamos a ir ya nomás en la radio a esta síntesis de noticias. Crecen las versiones de una visita del Papa León XIV a la República Argentina. Mensajes entre Javier Milei y el canciller Pablo Kirchner alimentaron la expectativa por posible llegada del sumo pontífice al país en el mes de noviembre. La Casa Rosada evita romper con Patricia Bullrich y le invita a las reuniones con el gabinete, pero podría crear otro espacio de encuentro más reservado. El gobierno confirma la invitación tanto para la cumbre del próximo lunes como para la mesa política del martes. Aún así, se podría formar una reunión exclusiva de integrantes del Poder Ejecutivo que acotaría el margen para que esté presente. Lo reiteramos, AFA y la Casa Quinta de Pilar, la Cámara en lo penal económico, de un paso clave para resolver qué juez se queda en la causa. El tribunal solicitó opinión al fiscal sobre el asunto, luego quedará en consideraciones de decidir dónde continúa la investigación que apunta a supuestos testaferros de dirigentes de la Asociación del Fútbol Argentino. Sumaron 51 bloqueos en Bolivia y los campesinos de La Paz convocaron una nueva marcha hacia el Palacio de justamente Bolivia. Incidentes entre la policía, los manifestantes que piden la renuncia del presidente fue hoy viernes. Las personas que encabezaban la protesta contra Rodrigo Paz tiraron botellas y bombas de estruendo contra los efectivos policiales que respondieron con gases lacrimógenos. Y reactivan la causa por trata de personas contra Evo Morales y citan a 23 policías que investigaron su custodia en la Argentina. El juez federal Sebastián Ramos volvió a convocar efectivos de la Policía Federal. La investigación fue impulsada por la Fundación Apolo por presunto abuso de menores durante el asilo político del exmandatario boliviano. Repasamos en la radio síntesis de noticias.
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0: Y ahora breve pausa en esta Ida y Vuelta. La pausa con música en la radio. Ya venimos con más.

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1: Y ahora hacemos una breve pausa en la radio. En un ratito ya volvemos con más noticias. En un ratito ya retornamos con más ida y vuelta.
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1: Repasamos el viernes. Buena tarde para los que ya están terminando la jornada, ya están planificando la noche, ya están dándole la vuelta a la jornada y, por supuesto, así siguen repasando junto a nosotros el programa. Nos dejan también ser parte de esta edición del día viernes, del día 22 de mayo, en el cierre de muchas obligaciones y en la apertura y la puerta que se abre al fin de semana largo. El último fin de semana de mayo. Bueno, pará, que nos va a faltar la próxima semana. Si bien es el último fin de semana por el fin de semana largo, pero tenemos 30 sábado el próximo y 31, o sea, es el penúltimo. El último llegará nada más y nada menos que la próxima semana. Mientras tanto, nos preparamos para un fin de semana que además también hay expectativa con materia turística en distintos lugares de la República Argentina y sobre esto, por supuesto, también los principales lugares que trabajan con turismo de invierno, en este caso de otoño, también están a la espera. Por ejemplo, en la provincia de Córdoba, en Termas de Río Hondo, en Termas de Federación, allí también distintas ciudades y provincias cordilleranas como Mendoza, como San Juan, Corrientes, en el sur de la República Argentina, bueno, un fin de semana para aprovechar a viajar. Señoras, señores, hablando de Mendoza, reconocieron en San Rafael a reinas y virreinas por los 90 años de la vendimia. Bueno, vio que en Mendoza sigue siendo como algo fundamental el reinado de la vendimia, ¿no? Fue escenario del acto principal de una serie de homenajes impulsada por los 90 años, el 90º aniversario de la Fiesta Nacional de la Vendimia. La iniciativa contempla el descubrimiento de placas conmemorativas, departamento por departamento, con los nombres de las reinas y virreinas nacionales que formaron parte de la historia vendimia. La ceremonia tuvo especial relevancia en San Rafael, departamento al que pertenece la actual soberana nacional. La placa fue colocada en el anfiteatro Chacho Santa Cruz, en reconocimiento a las representantes que integraron distintas etapas de la tradicional celebración mendocina. El secretario de Cultura, Diego Gareca, destacó que la actividad forma parte de una agenda de conmemoraciones que se extiende durante el año. Al municipio de San Rafael nos queda coordinar justamente la colocación de esta placa, que es un homenaje en estos 90 años de vendimia. Gareca recordó que si bien el aniversario se celebró como efeméride, en marzo la provincia continuará con distintas actividades programadas por los 90 años de la Fiesta Nacional de la Vendimia. Esta particularidad de colocar una placa con el nombre de cada una de las reinas y virreinas nacionales en mandato cumplido es, de alguna manera, un reconocimiento a una parte importante de la historia en la vendimia. No nos vayamos tanto de Mendoza porque prisión preventiva para un policía acusado de cuatrerismo en la provincia. La justicia dictó prisión preventiva para el policía Domingo Ezequiel Matías Miranda, acusado de cuatrerismo en el sur de Mendoza. La ministra de Seguridad, Mercedes Ruz, enfatizó que es un policía sobre el que tiene que caer todo el peso de la ley. Ruz continuó afirmando que es un policía que se desvía del camino y que no honra el uniforme. Por último, se confirmó la existencia de un procedimiento administrativo contra Miranda, quien había solicitado su baja de la policía. Mm-hmm. Y en este recorrido de información mendocina detuvieron a un hijo de la docente asesinada en Junín. La justicia detuvo a uno de los hijos de Margarita Gutiérrez, la docente jubilada de 74 años, que fue asesinada en su hogar de Junín. La investigación avanza con diferentes líneas de indagatoria, ¿no? Y ya se obtuvieron pruebas científicas que podrían ser clave en el caso. Margarita fue hallada sin vida el pasado martes, presentando signos de violencia y siendo semicalcinada en su domicilio. Su comunidad está consternada por el trágico suceso. Un vecino expresó que fue la maestra de todos. Mis hijos, muy triste, una persona muy buena, una gran maestra, una gran amiga, una gran mujer del pueblo de Junín. Las autoridades se enfocan en determinar las circunstancias del crimen y la imputación hasta el momento apunta a un homicidio vinculado directamente con su entorno familiar. Recorremos el viernes, ya vamos a ir también con música en esta jornada, ya vamos a ir por supuesto con las noticias que tiene esta edición. Bueno, entre las noticias tenemos que hablar también de lo que está pasando en Comodoro Rivadavia, esta dramática situación que está viviendo nada más y nada menos que el lugar. Aseguran que Mariana Calfuquir estaba embarazada de 2 meses cuando fue asesinada. La mujer de 33 años cursaba un embarazo de aproximadamente 2 meses al momento del ataque. La policía realizó 8 allanamientos y busca determinar el lugar exacto donde ocurrió el crimen. Mariana Soledad Calfuquir tenía 33 años y era madre de 2 nenas cuando fue asesinada de un disparo la noche del día martes en la zona sur de Comodoro Rivadavia. Su pareja, Luis Uribe, con amplio prontuario policial, resultó herido y no sobrevivió. Por el momento no hay detenidos y la policía de Chubut lleva adelante una serie de allanamientos en el marco de la investigación en las últimas horas, ¿no? Bueno, se mencionó que la mujer había finalizado un viaje de Uber pocos minutos antes del ataque contra el que circulaba acompañada de su pareja. Así lo confirmó el jefe de policía Javier Orellano, quien además brindó detalles sobre los allanamientos realizados en distintos barrios de la ciudad en el marco del avance de la causa. Un total de 8 allanamientos simultáneos se llevaron a cabo en las últimas horas en barrio San Cayetano, Máximo Abasolo y Querno Costa. Los domicilios allanados pertenecen en su mayoría a personas vinculadas a una familia sospechada de haber participado en el crimen. Sin embargo, no se llevaron adelante detenciones, pero sí secuestro de pruebas que permitan reconstruir cómo ocurrió este ataque. Las principales viviendas de una de las familias sospechadas sí tienen antecedentes. Los otros domicilios fueron seleccionados por los vínculos y relaciones que tenían. Hasta el momento se desconoce dónde tuvo lugar el ataque y se trabaja en ubicación en el lugar exacto, por lo que se pudo recrear un punto de reunión y algún diálogo previo. No fue un ataque sorpresivo, es lo que se tiene hasta el momento en esta investigación. No tenemos indicios claros de que el ataque haya sido debido a esto. Justamente estamos buscando más elementos para poder identificar al autor y también determinar el motivo, agregó el comisario al respecto. En este marco, el funcionario policial reveló que el propio Uribe habría aportado datos confusos durante las primeras horas posterior al ataque. Había aportado algunos indicios, pero después pudimos determinar, dijo, que la información, más que acercarnos al lugar del hecho, trata de alejarnos, expresó. Sobre el estado de salud del hombre herido, confirmó que evolucionaba favorablemente y ya no corre riesgo de vida, estaba en sala común. Señoras y señores, repasamos información de lo que está pasando en Comodoro.
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1: Señoras y señores, ahora música en la radio, ya venimos con más noticias. Simplemente quédate. Peace out.

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1: Breve pausa en la radio, ya volvemos con más noticias. Señoras, señores, quédense.
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1: El día está cayendo y aquí estamos en este de vuelta. El día está casi terminando, pero nos queda un rato más para seguir compartiendo esta edición, compartiendo la jornada, y nos vamos ya nomás con el bloque deportivo. Bueno, viernes que cierra con un montón de expectativas, de todo tipo, de todo tipo. ¿Quieren que arranquemos con el deporte internacional? Empezamos por lo que se juega el fin de semana, la previa de lo que será Belgrano Talleres, mire, qué yerro, eso fue octavo de final. No, Belgrano River. Bueno, hoy se presentó en la provincia, precisamente en la ciudad de Córdoba, el operativo que se va a llevar adelante por este realmente espectacular partido. Ojalá que sea el marco a la altura del fútbol y el fútbol a la altura del marco, ¿no? El domingo 24, desde la hora 15:30, en el estadio Mario Alberto Kempes, será el escenario de esta gran final del torneo de apertura entre Belgrano y River, por lo que se desplegará un importante operativo integral de seguridad. La policía informó que desde el sábado se va a implementar controles preventivos en rutas y peajes, acompañamiento a delegaciones, inspecciones para ambas parcialidades y patrullajes en inmediaciones al estadio y puntos estratégicos de la ciudad. El ingreso al estadio va a ser a partir de la hora 12:30, Será indispensable asistir con DNI físico debido a los controles del programa Tribuna Segura y al escaneo de molinetes. Estarán habilitados los accesos para los hinchas piratas: portón 1, que es para la popular Artime; portón número 4, para la Gasparini; para los hinchas del Millonario, portón 2, para la Ardiles; portón 3, para popular Willington. Los simpatizantes piratas tendrán acceso a los estacionamientos de Playa Sur, Parque del Kempes y Parque Bustos. En tanto, los millonarios podrán acceder a las playas Norte, Monte Pacheco y Centro de Convenciones. En relación al transporte público, se dispondrán unidades especiales para los hinchas del Celeste, que participarán desde Avellaneda 9 de Julio. Por su parte, para River, las unidades saldrán desde Plaza Italia, esto es 27 de Abril y Cañada. Está prohibido el ingreso de pirotecnia, elementos cortopunzante, bebidas alcohólicas. Los parques del Kempes, Bustos y Chateau permanecerán cerrados. El ministro de Seguridad, Juan Pablo Quinteros, de Córdoba, ¿no?, destacó la importancia de mantener separadas las hinchadas. Jugar un partido con dos hinchadas significa un reto importante, fue lo que dijo el ministro en la jornada del día de hoy, en una conferencia de prensa. Hay expectativa por los que van a jugar. Uno que hace 3 años no sale campeón, el otro que no salió nunca campeón, y que verdaderamente se espera una fiesta el domingo 15:30, 17:30, a más tardar 18, 19 y algo, si hay alargue y si hubiera penales, 6:30 de la tarde, ya tenemos el campeón del fútbol argentino. Señoras, señores, bueno, sí, repasamos rápido porque uno ya ha estado hablando toda la semana y sobre esto vamos viendo algunos de los títulos sobresalientes que ha dejado la jornada este día viernes. Se despidió Pep Guardiola del Manchester City. No me pregunten las razones por las que me voy, fue lo que dijo. El español abandona el club tras una década de brillo y éxito en lo que festejó 20 títulos. su mensaje a los hinchas, que le hará un homenaje en su último partido al frente del equipo. Fue tremendo lo que pasó. Este viernes el Manchester City hizo oficial el anuncio que marcaba el final justamente de la era de Pep Guardiola. Dejará de ser entrenador luego de una década al mando del club. El español se despidió de la red, en las redes del club, y le dejó un mensaje a los fanáticos. No me pregunten las razones por las que me voy. No hay ninguna. Pero nada es eterno. Si lo fuera, seguiría aquí. Expresó Guardiola, que cerrará así su etapa más gloriosa en cuanto a títulos como director técnico. Además explicó que sabe que es el momento adecuado para dejar el City y busca un nuevo desafío. Eternas son las emociones, la gente y el amor que tengo por mi Manchester City. Los aficionados, los trabajadores y la gente me dio la fuerza necesaria cuando más lo necesitaba. Recuerdo cuando perdí a mi madre durante el COVID, fue lo que dijo, entre otras cuestiones fundamentales que los vinculan al club, al entrenador, ¿no? Y allí estuvieron. Y cómo este club me ayudó. Por último, le envió un mensaje a los jugadores que dirigió durante esta década como encargado del Banco del City. Lo que hemos hecho ha sido excepcional. No lo saben, pero han dejado un legado. Mi tiempo aquí se acaba, fue lo que dijo. Ya lo dijo Luis Enrique, que hoy por hoy es uno de los mejores entrenadores del mundo, ¿no? Luis Enrique dijo, es el mejor entrenador que existió, lo dijo en función a Pep Guardiola. Y si viene el Mundial, bueno, ¿qué va a pasar con el Mundial? ¿Tenés que viajar al Mundial? ¿Querés viajar al Mundial? ¿Tenés que saber cuáles son las vacunas que te tenés que aplicar para viajar seguro? Claro, el Mundial de fútbol está ya a la vuelta de la esquina, ¿no? La circulación del sarampión y otros virus en los tres países anfitriones, Estados Unidos, México y Canadá, y la necesidad de reforzar la vacunación antes de viajar. El aumento de casos de sarampión en América encendió las alarmas en organismos internacionales, médicos y autoridades gubernamentales. El reto es claro, evitar que una fiesta deportiva se convierta en el escenario de nuevos brotes y riesgos globales. La Organización Panamericana de la Salud y los Ministerios de Salud de la región advierten sobre el crecimiento sostenido de casos de sarampión de América. México destaca como uno de los países con mayor cantidad de contagios, mientras que Estados Unidos y Canadá también notifica brotes activos. Bueno, sobre esto hay una preocupación que aumentó en la región de América.